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2: Hola, bienvenidas y bienvenidos a esta edición de Línea Abierta de Radio Bilingüe, el primer y único programa de conversación y llamadas en español de la radio pública en Estados Unidos. Soy Chelis López, gracias por acompañarnos. Hoy tenemos una emisión especial que nos lleva a Florida y a Texas. Este 28 de septiembre se conmemora el Día Internacional de los Derechos Sexuales y Reproductivos, una fecha que busca reivindicar el derecho de las personas, en especial de mujeres y adolescentes, a decidir libremente sobre sus cuerpos, su salud integral y su reproducción. A propósito de esta fecha y con el apoyo del Pulitzer Center, nuestra coordinadora general de producción de Cire Yepes y nuestra colaboradora en Texas, Mariana Pineda, prepararon dos reportajes sobre una realidad que afecta sobre todo a mujeres latinas e inmigrantes, las crecientes restricciones a la salud reproductiva y la expansión de los desiertos de atención materna. Comenzamos en el sur de la Florida, donde encontrar atención durante el embarazo, ginecólogos y obstetras es cada vez más difícil, y más en las zonas rurales. Esto es Su Cuerpo, Sus Fronteras, primera parte en la Florida.
3: Es 22 de mayo de 2024. Camila tiene 41 años y acaba de descubrir que está embarazada. Es colombiana y vive en Miami, en el sur de la Florida. Habían pasado 20 días desde que una nueva ley cambió la vida de millones de mujeres.
4: Y la ley en Florida cambió a 6 semanas. Y yo dije, Dios mío. Fue como, wow, no te lo podemos hacer, ahora tienes que planear un viaje, ya sea por tierra, por avión, o sea.
3: Desde el 1 de mayo de 2024, en Florida se empezó a aplicar la ley de protección del latido cardíaco, que condiciona el aborto hasta las 6 semanas. Pero esta restricción no afecta únicamente a quienes necesitan interrumpir un embarazo, sino que forma parte de un sistema político más complejo que limita el acceso a la salud reproductiva.
4: Yo no soy una persona regular con mi ciclo. O sea, yo tengo unos ciclos que se pueden demorar 6 semanas, ¿no?
3: Lo de Camila no es raro. Entre el 14 y el 25% de mujeres tiene irregularidades menstruales.
4: Entonces, cuando pasó lo que me pasó a mí, fue como, olvídate, o sea, ¿ahora qué hago? No, es, te desbarata. Es una angustia terrible. Ahí te das cuenta que no puedes elegir mucho por ti misma.
3: A un par de horas de Miami, en Immokalee, está Lupe. Unos árboles de papaya dan algo de sombra en el patio de su casa, donde conviven un poco de chatarra y juguetes viejos.
5: No, ahorita no tengo trabajo, no estoy trabajando, pero todo el estoy en la casa.
6: Eso también es trabajo.
5: Sí, cuidar a los chamacos, hacer comer, recoger la casa, lavar y trapear y levantarse temprano.
6: ¿Cuántos chamacos son?
5: Yo tengo 7.
6: ¿Y usted cuántos años tiene?
5: Tengo 42. Tengo 9 en total. Más que tengo 2 muchachos más grandes, te quedaron allá en México.
3: En Florida viven más de 1 millón de mujeres latinas que pueden embarazarse, de las cuales casi la mitad ya son madres. El 40% no tiene seguridad económica y el 5% tiene alguna forma de discapacidad. Y aunque detrás de la categoría latina hay historias, culturas, idiomas, países y formas de vida muy distintas, después de hablar con unas 10 mujeres, cada una con su propia realidad, me di cuenta de que hay un elemento que las conecta.
4: Ahora tienes que planear un viaje, ya sea por tierra, por avión, o sea.
5: La clínica local que atienden nomás para las mujeres embarazadas nomás está como a 12 minutos, pero ya el hospital para aliviarse está como a 1 hora, creo.
7: Mujeres que recién llega aquí a los Estados Unidos y pues se embaraza, ¿verdad? Y muchas veces no sabe dónde ir a la clínica.
8: Hay personas que sí tienen miedo de hacer muchas preguntas, tienen miedo de que esto se va a reportar a otro lugar.
9: En nuestras comunidades hay mucho trauma, hay mucha desinformación.
10: ¿Qué pasa con la justicia reproductiva? Estamos a la deriva de lo que el gobierno decida por nosotros, lo que el gobernador DeSantis quiera.
3: La justicia reproductiva, El derecho humano a contar con acceso a recursos, a información para decidir si se quiere o no ser madre y cómo hacerlo, ha sido un asunto históricamente pendiente en este estado. Hoy, con la persecución a inmigrantes y el avance de políticas restrictivas, solo se presiona más a quienes ya han estado arrinconadas. En Florida es cada vez más difícil encontrar servicios de atención materna, ginecólogos y obstetras. En pocas palabras, el acceso integral a la salud reproductiva no está garantizado. Este estado dibuja literalmente una frontera entre los cuerpos de las mujeres y su capacidad de decidir. En Florida, el derecho al aborto está en el centro de la agenda política desde 2022, tras la eliminación de la sentencia Roe v. Wade, que permitía la interrupción del embarazo en todo el país hasta las 24 semanas. Camila, a quien escuchamos antes, vive desde hace 3 años en Miami. Ella nunca imaginó que una discusión política la afectaría tanto hasta que se enteró de que estaba embarazada.
4: Yo venía de 5 años de haberme alcoholizado terriblemente, no estaba bien mentalmente.
3: Para ella, maternar no era una opción.
4: Yo no estaba en la capacidad mental para cuidarme a mí misma. O sea, en mi caso, yo soy bipolar y tengo pues una depresión crónica, clínica. Yo empecé a tomar pastillas para depresión y temas, digamos, bipolaridad desde los 13 años.
3: No había mucho que pensar, se sentía en el límite.
4: Le dije, ¿será que más bien me mato y ya? Así de una vez acabo con todo, de raíz.
3: Para abortar, Camila tenía que cumplir una serie de trámites que empieza con un ultrasonido para saber el tiempo de gestación. Luego, firmar un consentimiento para el procedimiento que no es inmediato. Hay que esperar 24 horas y volver con la doctora. En resumen, son 2 citas médicas que incluyen una ventana de espera de un día. Si en ese proceso el embarazo supera las 6 semanas exactas, ya no se puede interrumpir. Eso le pasó a Camila cuando fue a Planned Parenthood.
4: Y después, cuando ya me dieron, pues son 6 semanas un día, tú no hay forma que te la podamos hacer acá, pero pues podrías viajar a otro estado en donde te lo pudieran hacer. En ese momento yo quedé un poco en shock.
3: En esos casos, organizaciones como Planned Parenthood se encargan de encontrar otro estado o centro de salud donde la persona pueda realizarse el aborto. Dependiendo de lo que las pacientes necesitan, Planned Parenthood gestiona el transporte, los vuelos, las estadías. El plan B generalmente es Carolina del Norte, que queda a casi 800 millas de distancia y donde el límite son 12 semanas y 6 días.
4: Sí me dio miedo, pero yo dije, en este tema, yo nunca voy a traer un niño al mundo.
3: Así que Camila compró un boleto de avión y se embarcó en un vuelo de casi 2 horas. El equipo de Planned Parenthood se encargó de lo demás. Cuando llegó a Chapel Hill,
4: allá me ayudaron con todo, me priorizaron porque sabían que yo venía de otra parte. Yo tenía que devolverme en avión.
3: Camila optó por el procedimiento con pastillas.
4: Pero es brutal, pues básicamente tú sientes contracciones cuando te las tomas. Es doloroso, o sea, es bien doloroso. Yo vomitaba el dolor.
3: Todo fue bastante rápido. Ese mismo día, por la tarde, a pesar del malestar, se embarcó en el vuelo de regreso a Miami.
4: Yo tenía la suerte que puedo viajar, pero yo pienso una niña que quedó embarazada, que necesita tener un aborto y no le puede contar a los papás. ¿Qué haces? Están acabando la vida de mucha gente. Seguramente hay personas que no pudieron viajar, les tocó tener al bebé.
3: En Florida se ha triplicado el número de personas embarazadas que viajan fuera del estado para este procedimiento. Esto se ve algo así. En 2023, 2.800 tuvieron que hacerlo, mientras que en 2025 fueron 10.200. Lo que ha sucedido es progresivo. Tras el bloqueo del aborto legal hasta las 24 semanas en 2022, inmediatamente se lo limitó a 15 semanas hasta finalmente condicionarlo a 6 semanas. Según los datos, esto ha reducido en un 50% el número de abortos en los últimos años, pasando de 84.000 en 2023 a poco más de 44.200 en 2025. No es lo único que ha disminuido. Las restricciones han afectado la atención médica de quienes deciden continuar con su embarazo, como me explicó la senadora Ana Escamani.
0: Florida has one of the most extreme anti-abortion laws.
11: Florida tiene una de las leyes más restrictivas contra el aborto del país, y sus efectos también inciden en la atención durante el embarazo y la maternidad. Tanto las mujeres que deciden continuar con su embarazo como aquellas que necesitan interrumpirlo enfrentan un panorama cada vez más complejo. Lo mismo ocurre con doctoras y doctores, que en muchos casos consultan primero a abogados antes de tomar decisiones médicas.
3: Según la legisladora, se trata de limitar la capacidad de las mujeres para decidir sobre su cuerpo y recibir atención médica.
0: So reproductive justice centers on the ability for someone to decide if they wish to have a child or not have a child.
11: La justicia reproductiva pone en el centro la capacidad de cada persona para decidir si quiere tener hijos o no, así como el derecho a criarlos en un entorno que favorezca su salud y bienestar. Las prohibiciones del aborto también tienen consecuencias en otros servicios de salud reproductiva, además de la economía y el desarrollo social de las familias. La realidad es que el aborto forma parte de la atención médica integral.
3: Y este es el punto central del que poco se habla en profundidad. En Florida, los desiertos de atención materna se están expandiendo. Hoy, en casi el 20% de condados, es difícil encontrar especialistas que atiendan tanto a las madres como a los bebés.
11: Tienen acceso limitado a hospitales con servicios de parto y a parteras. Los datos muestran que los estados con prohibiciones al aborto también suelen registrar los peores resultados en salud materna. Y no es una coincidencia. Con frecuencia, esos estados ignoran las desigualdades raciales y las brechas en atención médica y no reconocen las barreras estructurales que enfrentan las mujeres en zonas rurales, como el idioma, el estatus migratorio o la discriminación racial. Todo está conectado.
3: Y de eso saben bien las mujeres que viven en el campo, las que durante décadas han puesto el cuerpo cultivando la tierra de la que se alimenta el país, como en Imokalee, una comunidad agrícola y rural en el suroeste de Florida, conocida como la capital del tomate de Estados Unidos. Al llegar aquí, la escena es la típica de la ruralidad. Gallinas libres, sembríos, poca gente en las calles, casitas bajas y pequeñas, personas que cargan la pala y el asadón.
12: Buenas tardes, Nelly. Hola. Deciré.
13: Nelly, mucho gusto.
12: ¿Cómo está?
13: Bien, bienvenida.
3: Nelly es organizadora comunitaria, es parte de la coalición de trabajadores agrícolas de Imokalee y una figura clave entre las mujeres de este pueblo que ha cambiado en los últimos años. Ella me llevó a recorrer esta comunidad que alguna vez fue considerada la zona cero de la esclavitud moderna por las condiciones de trabajo.
13: Hasta hace unos 4 o 5 años trabajaban en agricultura, frutas y vegetales, especialmente del tomate. Pero ahora ya como están trayendo más trabajadores contratados y por la cuestión migratoria, entonces muchos han dejado ya de trabajar en la agricultura. Ahorita trabajan como en orcerías, campo de golf, en limpieza, en las yardas.
3: Es marzo y el termómetro marca 89 grados. El calor se mezcla con la humedad y los rayos del sol amenazan con derretir lo que toquen. Aquí conviven comunidades de México, Guatemala y Haití.
13: Realmente están tan limitadas a los recursos para las mujeres en cuestión de temas de salud. También mucho tiene que ver la cultura de uno. Todavía hay mucho tabú con eso de que vas ahí y te va a ver un médico. Te da vergüenza, no hablas de tus problemas, estás embarazada, muchas mujeres no van al control hasta que ya tienen sus 6, 7, 8 meses de embarazo. Y yo las veo que están embarazadas. Y yo les he preguntado, ¿ya fuiste a la clínica? No, todavía no. ¿Pero por qué? Les digo, es que tú debes de llevar a control, que te atiendan, que te den tu vitamina.
3: Esto que Nelly describe como algo rutinario, en una zona como Imokalee, en la que solo una clínica ofrece atención materna, es en realidad más desafiante, como describen las mujeres que ella me presentó.
14: Ya llegó Doña Lupe. ¿Ya amarraste tu perro?
15: Hola, ¿qué tal?
14: Bien.
15: Deciré.
14: Lupe Bartolomé.
15: ¿Cómo está?
16: Bien, ¿y usted?
3: Como escuchamos al principio, Lupe tiene 42 años y 9 hijos. 7 nacieron en Florida y los 2 mayores en México. Se convirtió en madre a los 17.
16: Siempre nos dicen que uno se debe de cuidarse. Si uno no quiere salir embarazada, hay métodos como cuidarse, ¿verdad? Ahí nos dan el preservativo también ahí. Sí. Así gratis nos dan el preservativo.
3: Lupe se refiere a los servicios básicos que le ofrecen en la clínica del pueblo.
16: Y el dispositivo también nos ponen, pero tenemos que llevar los 4 talones de cheque. para que nos pongan el dispositivo y depende de lo que calificas, vas a pagar el dispositivo que ponen.
3: Los talonarios o los comprobantes de pago que los trabajadores reciben sirven como evidencia para el seguro médico o para pedir subsidios de salud. La clínica de la que habla Lupe queda a unos 12 minutos de su casa en carro, pero ahí no atienden situaciones complejas. Por ejemplo, cuando dio a luz, para llegar al hospital tuvo que trasladarse una hora, más o menos. Ella no tiene auto, su esposo trabaja la tierra, entonces depende de la disponibilidad y de que haya dinero. A esto se le añade una capa extra, el estatus migratorio. Desde el regreso de Trump, Florida y Texas son los estados con mayor número de detenciones migratorias.
16: Y a veces sí nos da miedo porque ya ves que luego anda migración al paro. Y a veces sí uno le da miedo, pues sí, porque lo puede uno encontrar, ¿verdad? Y luego uno no quiere dejar sus hijitos, ¿no?, sin mamá, y los que tienen son los niños.
3: Desde 2023, los centros médicos de Florida pueden preguntar sobre el estatus de los pacientes como parte de una ley firmada por el gobernador Ron DeSantis para, en sus palabras, disminuir la inmigración ilegal. Varios estudios muestran que esta medida ha incrementado el miedo a la detención, la deportación y la separación familiar. Como resultado de este ambiente, muchas personas evitan ir al médico incluso cuando lo necesitan. Y esto lo reflejan los datos de la única clínica que ofrece atención materna en Immokalee. La doctora Jamie Kamarach lo explica claramente.
17: Soy la directora médica de Healthcare Network, el único centro de salud calificado a nivel federal en el condado Collier. En 2024 atendimos a cerca de 2,200 pacientes embarazadas. En 2025 esa cifra bajó a 1,959. Históricamente nuestra tendencia era atender cada vez a más personas. Por eso nos preguntamos qué está cambiando en el entorno y cómo esos cambios están afectando a nuestros pacientes.
3: Considerando las características de la población a la que sirven, la tendencia es una alerta.
17: La mayoría de las personas en Immokalee no tienen seguro médico o vive por debajo del nivel federal de pobreza. En muchos casos se trata de una población inmigrante que trabaja en el campo y se caracteriza por mantener vivas las tradiciones de sus lugares de origen. La prioridad es tener al bebé y procurar que la madre esté segura durante todo el proceso, sin importar si el embarazo fue planeado o no.
3: Ese es un elemento crucial para entender la realidad de estas mujeres que representan una mano de trabajo históricamente explotada. Para ellas, la carga es igual de pesada, incluso para llevar a término una maternidad. Por ejemplo, esto me contó Silvia, otra de las mujeres de Immokalee con las que conversé.
7: Muchas veces, pues uno no va al médico. Uno no va al médico por los altos precios del pago que tiene que pagar, porque uno trabaja en el campo, apenas si nos alcanza para pagar renta, luz, agua.
3: Como ya dijo la doctora Kamarach, la mayoría de las personas de Immokalee no tiene seguro médico.
7: Siempre he pagado $100, $200, hasta ahorita que pues uno ya tiene seguro médico, ya paga $50, pero uno va al hospital, tiene que pagar mucho dinero.
3: Desde Healthcare Network lo explican como un pago escalonado. La clínica opera con un sistema de tarifas ajustadas según los ingresos de cada paciente. Las personas con menos recursos pagan $45 por una consulta que incluye análisis de laboratorio y otras pruebas que se hacen ese mismo día. En el caso de los ultrasonidos para las embarazadas, algunas pacientes son remitidas a otros lugares, lo que implica un costo adicional independiente de la clínica. Entre las mujeres con las que hablé, la queja que más se repite es la distancia entre donde viven y el hospital. Porque una cosa es el centro de salud que queda en Immokalee, pero para cuestiones más serias o para dar a luz hay que viajar casi una hora.
7: Incluso he escuchado las madres que ha tenido sus hijos a medio camino y no llega al hospital. Una de las amigas que están aquí de Immokalee, ella ya estaba para tener su baby. Y pues no alcanzó a llegar al hospital, ella tuvo su bebé en camino. Entonces es algo que para nosotros es bien difícil de no tener un hospital aquí en Immokalee. Hemos batallado muchísimo y sí ha muerto también pacientes que están muy graves y ya no llega al hospital.
3: Como no hay transporte público, las mujeres caminan, como me lo confirmó la doctora Kamarach.
18: I remember a lady from Guatemala
17: Recuerdo a una mujer de Guatemala a quien el equipo le detectó una infección de transmisión sexual. Hablaba mam y traía su ropa tradicional y unas sandalias, unas flip-flops de plástico. Ese día caminó 3 millas para llegar a nuestro centro de salud porque no tenía otra opción.
3: Le pedí a la doctora que me describa cuáles son las principales complicaciones que afectan el embarazo entre las mujeres latinas, considerando que representan la mayoría de la población a la que atienden.
18: Three things that are very common in the Latina population: gestational diabetes.
17: Hay 3 condiciones que vemos con frecuencia entre las pacientes latinas: diabetes gestacional, hipertensión durante el embarazo y obesidad. También le he pedido a mi equipo que preste más atención a la depresión durante el embarazo y el posparto.
3: Otro asunto históricamente desatendido es la salud prenatal, es decir, los diagnósticos del bebé antes de nacer.
17: La medicina prenatal es fundamental para atender embarazos de alto riesgo. Sin embargo, en esta comunidad no existe ningún servicio de este tipo. No hay especialistas.
3: Por ejemplo, no se hacen ecografías para evaluar el desarrollo del bebé o para detectar posibles complicaciones. Las pacientes que necesitan este examen deben ser derivadas a Naples a unos 40 minutos. Ahí existe solo un servicio en el que trabaja un solo especialista que recibe a todas las mujeres de la región. Tomando en cuenta el marco legal de Florida, tampoco se ofrece el servicio de aborto. Pero según lo que me comentó Nelly, la organizadora que escuchamos hace un rato, esto no es algo sobre lo que hablan en Immokalee.
13: Hablar de ese tipo de cosas todavía como que no es tan abiertos comentarlo.
19: Pero están, por ejemplo, al tanto de la discusión más amplia y política que existe al respecto aquí en el estado.
13: Ah, no, en el estado son otras, es otra situación. Uh-huh. En el estado sí hay como, hasta incluso he escuchado que hay a veces protestas de grupos diferentes, algunos que están a favor, algunos que están en contra. Uh-huh. Pero dentro de aquí, de nosotros, de la comunidad, no.
3: Algo que puede pasar desapercibido es que en Florida, tras las 6 semanas, el aborto es legal para salvar la vida o prevenir un riesgo grave para la salud física de la persona embarazada. También cuando no se espera que el feto sobreviva el embarazo o si es el resultado de una violación o de incesto. Así lo enfatiza Charo Valero, gerente del equipo de Florida del National Latina Institute, la única organización nacional en Estados Unidos enfocada en amplificar las voces de mujeres latinas y personas queer translatines para garantizar el acceso equitativo a la salud, la dignidad y la justicia reproductiva.
9: El aborto sigue siendo legal en la Florida y sigue siendo legal en este país.
3: Pero también es un tabú.
9: Porque aunque haya mucho estigma, típicamente a veces el mundo del aborto es como el mundo de mujeres, como sentadas en la cocina y tu abuelita sabe y tu mamá hizo esto y tu tía sabe.
3: Y en medio está la cuestión cultural sobre la posibilidad de interrumpir o no un embarazo de forma segura.
9: Nosotros tuvimos una sesión con unas mujeres trabajadoras agrícolas que son indígenas, que hablaban de prácticas indígenas para manejar sus embarazos. Las comunidades agrícolas rurales están más aisladas, tienen menos acceso a hospitales, tienen menos acceso a información, tienen menos recursos, ¿verdad?
3: En las encuestas, la mayoría de votantes latinos en Florida se opone a que este derecho esté completamente penalizado. Paradójicamente, está cada vez más estigmatizado. Pasa igual con la educación sexual, que ya no es un mandato en el estado. La orden es que quienes ofrezcan esta información enseñen que la abstinencia es el principal método anticonceptivo.
9: Entonces, estoy pensando en una poderosa nuestra que ella tiene 4 hijos. Ella nunca habló con su familia sobre el sexo y nunca sabía. Pensaba que si se besaba un hombre iba a quedar embarazada y no fue hasta que se casó con su esposo que tuvo esa conversación, ¿verdad? Entonces, y ella tenía miedo de estar embarazada, como que no sabía del sexo, de la sexualidad, de su cuerpo.
3: Florida es una ventana donde se observa, por un lado, la imposibilidad de tomar decisiones informadas, y por el otro, una serie de bloqueos para acceder a salud. De nuevo, todo esto más allá del aborto.
9: Estamos hablando de barreras de qué seguro te cubre o qué no, estamos hablando de ultrasonido, estamos en el estado de la Florida, la educación sexual es abstinencia, el gobierno estatal da 30 millones de dólares al año de nuestros impuestos a centros de antiaborto.
3: Mientras el 91% de los hospitales rurales del estado no cuenta con servicios de obstetricia y ginecología, la cifra más alta del país, Florida destina casi 30 millones de dólares al año a una red de llamados Crisis Pregnancy Centers. Estas organizaciones, muchas vinculadas a grupos religiosos, buscan persuadir a las mujeres para que no aborten. Aunque algunas ofrecen servicios como ecografías, no son centros médicos y operan con poca o ninguna supervisión estatal o federal. En algunos casos, ni siquiera tienen personal médico con licencia. En el estado, más de 190 de estos centros están en funcionamiento y difunden desinformación. A esto se suman las limitaciones en el uso de Medicaid para los centros de planificación familiar como Planned Parenthood, luego de la aprobación del megapaquete presupuestario impulsado por Trump en 2025, e ignorando que estas organizaciones ofrecen exámenes especializados y cuidado preventivo.
18: Unfortunately, almost one in five Latinos in Florida don't have insurance.
20: Lamentablemente, casi una de cada cinco personas latinas en Florida no tiene seguro médico. Eso significa que muchas mujeres no pueden acceder oportunamente a servicios básicos de salud preventiva y reproductiva, como métodos anticonceptivos, pruebas para detectar el cáncer de cuello uterino, así como exámenes y tratamiento de infecciones de transmisión sexual.
3: Ella es la doctora Robin Schickler. Es directora médica de Planned Parenthood Florida, un estado con uno de los programas de Medicaid más grande del país, con cobertura para más de 4.5 millones de personas de bajos ingresos, es decir, casi el 20% de la población. A inicios de julio, Planned Parenthood retomó la atención a pacientes de Medicaid para servicios no relacionados con aborto. Sin embargo, los recortes del financiamiento provocaron el cierre de varias clínicas y redujeron el número de personas para hacerse pruebas de cáncer de mama o infecciones de transmisión sexual. Ante esta limitación aparece otra capa, el miedo de las ginecobstetras a ejercer.
18: So since that time, we have noticed a decline in our in-state abortion volume.
20: Desde que estas restricciones entraron en vigor, el número de abortos realizados en el estado ha disminuido, pero también hemos observado otro fenómeno. Muchos obstetras y ginecólogos han dejado Florida. Además, estudiantes de medicina y médicos residentes prefieren formarse o trabajar en otros estados donde puedan ejercer sin temor a consecuencias legales. Todo esto ha contribuido a la expansión de los desiertos de atención materna. Hoy, las mujeres esperan más tiempo para recibir su primera cita de cuidado prenatal y, en general, enfrentan mayores dificultades para acceder a atención durante el embarazo.
3: En Florida, la ley castiga directamente a quien hace el aborto fuera del tiempo permitido, con hasta 5 años de cárcel, multas de miles de dólares y la pérdida de su licencia médica para ejercer.
18: As OBGYNs specifically, and working in a restrictive state, you're basically always questioning.
20: Para quienes ejercemos como obstetras y ginecólogas, en un estado con tantas restricciones, siempre existe la duda de si podemos intervenir y tratar a una paciente. La prohibición del aborto retrasa la atención, incluso en embarazos deseados que después resultan inviables. Algunos médicos pueden posponer el tratamiento de una pérdida gestacional por temor a violar la ley, y eso aumenta el riesgo de infecciones y otras complicaciones. Es decir, es un efecto dominó.
3: Su cuerpo, sus fronteras es una producción de radio bilingüe financiada por The Pulitzer Center Gender Equality Grant. Este reportaje lo produje yo, Desire Yepes, con apoyo en producción de campo de Tamoa Calzadilla. Rubén Tapia hizo la mezcla de sonido. Gracias por escuchar.
2: Hacemos una pausa y al regresar vamos a Texas, donde las restricciones al aborto se cruzan con largas distancias, falta de servicios y otras barreras para acceder a atención durante el embarazo. No se vaya. Esto es Su Cuerpo, Sus Fronteras en Línea Abierta. Ya volvemos.
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0: la voz. Gracias por seguir con nosotras y nosotros en esta emisión especial de Línea Abierta, realizada con apoyo del Pulitzer Center. En esta segunda media hora viajamos a Texas, en la frontera sur de Estados Unidos, donde más de 300.000 latinas viven en lo que se conoce como desiertos de atención materna, zonas donde acceder a servicios durante el embarazo puede implicar recorrer largas distancias o simplemente no encontrar atención. Pero la distancia no es la única barrera. Para muchas mujeres sin documentos, el temor al sistema migratorio también las aleja de clínicas y hospitales. Esto significa que buscar información sobre salud sexual, controles de embarazo o cuidado durante una emergencia obstétrica es sinónimo de peligro. Mariana Pineda nos cuenta más en la segunda entrega de Su Cuerpo, Sus Fronteras.
1: En Texas, al sur de Estados Unidos, las fronteras forman parte de la vida cotidiana. Es uno de los territorios más grandes del país, donde viven casi 3 millones de latinas que pueden quedar embarazadas. Muchos son inmigrantes a las que, paradójicamente, les resulta impensable salir, viajar o mudarse. Según las proyecciones entre la población inmigrante, 4 de cada 10 mujeres no tienen documentos. En un momento en que las detenciones masivas, las redadas y las muertes violentas de personas bajo custodia de las autoridades migratorias se han incrementado, los riesgos para las mujeres son particulares, más aún si se habla del acceso a la salud. En Texas, las latinas enfrentan las mayores dificultades para acceder a atención médica de calidad. Si vamos hasta el Valle del Río Grande, al sur del estado, eso se hace evidente. Para entender esta región, hay que saber que es una de las rutas de cruce más transitadas y vigiladas entre Estados Unidos y México. Una sabe que está en una frontera porque se ve, se siente. Al recorrer este territorio, una barrera de postes altos de acero, rematada con alambre de púas, se impone. Hay cercas metálicas que se pierden entre el monte y torres de vigilancia que controlan quién tiene permiso de entrada. Hombres armados conducen camionetas blancas a lo largo del Río Grande. Es la patrulla fronteriza.
2: How are you doing?
3: Good, how are you?
2: Good. You mind going down the back window just so
3: sure.
2: I can take a quick look?
3: Yeah.
2: Where are you headed to?
3: Houston.
2: Houston?
3: Yeah.
2: Have a good day, ma'am.
3: Thanks, you too.
1: El valle es una zona militarizada y para salir hacia el norte solo hay 2 carreteras principales y cada una tiene un checkpoint permanente de la patrulla fronteriza. Entonces es imposible trasladarte si no tienes documentos. En estas casetas los oficiales de migración observan y verifican que, en efecto, se cumplan los requisitos para estar en el país.
4: El valle vive encapsulado o como en una cárcel porque hay los, en inglés son checkpoints.
1: Ella es Paula y por cuestiones de seguridad la identificaremos solo con su nombre al igual que a otras entrevistadas. Trabaja como organizadora comunitaria en el National Latina Institute for Reproductive Justice en Texas, una organización que capacita y organiza mujeres latinas para defender sus derechos reproductivos y promover cambios en las políticas públicas. Paula nació en el Valle y desde hace casi 10 años recorre las colonias, las comunidades en Texas formadas por casas móviles que no tienen drenaje ni servicios básicos, y que están rodeadas por la red de 19 checkpoints permanentes de la patrulla fronteriza. Para las mujeres que viven aquí, no solo son un punto de control, sino el límite de lo posible.
4: Y esas son estaciones donde está inmigración y las personas que no tienen documentación legal en Estados Unidos no pueden cruzar más hacia el norte.
1: Según datos del National Women's Law Center, más de 320.000 latinas en Texas viven en lo que se conoce como desiertos de atención materna. Y más de 200.000 están en condados con falta de acceso al aborto. En otras palabras, la justicia reproductiva, entendida como el derecho a decidir si tener hijos, cuándo tenerlos y acceder a la atención médica para hacerlo de forma segura, está restringida. Esto significa que buscar información sobre salud sexual, controles de embarazo o cuidado durante una emergencia obstétrica son sinónimo de peligro. Como me explicó Lucy, directora asociada de Latina Institute.
5: Cuando alguien teme ser detenido por ICE o no puede contratar un seguro médico debido a su situación migratoria, le resulta muy difícil acceder a la atención médica que necesita, incluyendo la atención de salud reproductiva.
1: Todas estas condiciones tienen su epicentro en el Valle de Texas. Por ejemplo, no hay suficientes especialistas y, según el Departamento Estatal de Servicios de Salud, esa escasez crecerá en la próxima década. Y entre los pocos médicos que hay, encontrar a alguien que hable español es difícil. En una región donde casi 9 de cada 10 personas hablan esa lengua, el idioma es una barrera.
4: a la falta de médicos, a la falta de especialistas, y no nada más en el área de salud reproductiva, salud mental, es donde allá no hay psiquiatras, no hay psicólogos, y los pocos que hay no hablan el idioma. Es como una reja, esa reja de cárcel es lo que hace que la frontera tenga esas necesidades más grandes.
1: Ante esta escasez, para muchas mujeres, conseguir anticonceptivos o hacerse una prueba de detección puede ser difícil o imposible.
5: Es donde, por ejemplo, no hay clínicas fácilmente, no hay transporte. Entonces, batallan más en pedir ride o no tienen su vehículo y a veces pues ya no van a la cita.
1: Visité Brownsville, la ciudad más grande del Valle del Río Grande, donde casi toda la población es latina. Ahí, una de cada 5 personas vive por debajo de la línea de pobreza. En el Valle hay unas 4 clínicas financiadas por el programa federal Título 10 y atienden a cerca de 15,000 pacientes por año. Título 10 es la única iniciativa que financia exclusivamente la planificación familiar y la salud reproductiva preventiva para personas de bajos ingresos. Sus clínicas atienden a cualquier persona, independientemente de su estatus migratorio o de si cuenta con seguro médico.
5: Entonces, esos desiertos significa que está o tenemos la falta de hospitales con servicios obstetricios, proveedores ginecológicos y parteras, clínicas cercanas, acceso a telemedicina por la falta de internet, alimentos saludables en muchas comunidades.
1: Por eso el trabajo de organizaciones como Latina Institute no pueden separarse de la conversación sobre migración. En el Valle, la salud reproductiva y el estatus migratorio no son temas distintos, están conectados.
6: Hola.
1: Cuando estuve en Brownsville en mayo pasado, conocí a un grupo de mujeres que se organizan, se informan y se apoyan para exigir acceso a la salud reproductiva y defender sus derechos. Las Poderosas son un movimiento de base de Latina Institute Texas, formado por mujeres de todo el estado, de distintas edades. Muchas llegaron llenas de timidez, sin saber nada del sistema. Hoy lideran marchas y hacen cabildeo. Cuando las visité, fui testigo de cómo funciona su banco de llamadas, una estrategia en la que se reúnen en un centro comunitario, instalan teléfonos y contactan a otras mujeres sobre los temas que afectan su vida cotidiana.
5: Es sumamente importante poder informar a la comunidad e informar a todas las personas que la justicia reproductiva es un marco de interseccionalidad.
1: Lucy ayuda a coordinar las Poderosas y cuando habla de interseccionalidad, se refiere a que, en el Valle, la salud reproductiva no puede separarse del transporte, del acceso médico, del estatus migratorio ni de las condiciones económicas, porque esas barreras afectan a la persona al mismo tiempo. Y los números lo confirman. Entre el 27% y el 43% de las mujeres que pueden quedar embarazadas en los condados del Valle no tienen seguro médico. Eso significa que los gastos deberían asumirlos ellas. En esta región donde hay que cruzar fronteras para llegar a cualquier lado, aparece otra frontera, una que no se ve en los mapas, pero que atraviesa el cuerpo de las mujeres. La decisión de ser o no ser madre, cuándo, cómo y en qué condiciones hacerlo. Desde que hace 4 años la Corte Suprema de Estados Unidos anuló el derecho constitucional al aborto, los médicos del Valle reportan un aumento de embarazos de alto riesgo. Según un análisis de ProPublica, en Texas la tasa de sepsis, una infección grave que puede ser mortal en mujeres hospitalizadas por pérdida de embarazo, aumentó más del 50%. El incremento es similar entre las muertes hospitalarias embarazadas o hasta 6 semanas después del parto entre 2019 y 2023. La razón es que al perder un embarazo se debe vaciar el útero para evitar infecciones, pero con las restricciones vigentes, algunos médicos retrasan ese procedimiento por miedo a las consecuencias legales. En la actualidad, una persona implicada en un aborto puede ser castigada con multas de $100,000 y hasta cadena perpetua.
5: Las personas más afectadas o más impactadas más bien en las áreas rurales más. Pero realmente esta situación directamente somos afectadas nosotras las latinas. Nosotras como latinos, latines, pues somos uno de los más afectados. Nuestro color de piel, el idioma, que no tengamos documentos migratorios en regla, que haya familias mixtas, el que haya el miedo de ser deportados. O sea, el miedo, por ejemplo, de ser deportados, no nada más es la persona que no cuenta con documentos. es la familia completa, es mi vecino, es mi comunidad.
1: Antes de la prohibición casi total del aborto, entre las latinas se registraba la mayoría de abortos de Texas. Con las restricciones, una investigación de la Universidad de Houston encontró que la tasa de natalidad de este grupo aumentó más del 5%. Las estadísticas en realidad son historias.
6: Para mí, en mi experiencia vivir en el Valle, ha sido difícil, muy difícil.
1: Tenía 23 años y estudiaba criminología cuando quedó embarazada por primera vez. Le faltaban 2 años para terminar la carrera.
6: Yo estaba trabajando, era la que daba todo a mi casa, porque nada más somos yo y mi mamá ya no puede trabajar por la edad de ella.
1: Era 2023, poco después de que la Corte Suprema anulara Roe versus Wade. En ese momento descubrió que estaba embarazada y decidir ya no era una opción sencilla.
6: Yo hubiese querido tener un aborto y no pude porque, pues, la verdad, aquí en Texas es ilegal hacer eso. Más que nada porque no estaba bien económicamente, emocionalmente. Yo todavía quería seguir mis estudios, entonces yo no estaba preparada.
1: Buscó ayuda en Internet. Las opciones más cercanas estaban en Nuevo México, donde el aborto es legal durante todo el embarazo, o en Colorado, a más de 16 horas en auto. México también apareció entre los resultados, pero para ella no era una opción.
6: Yo no podía arriesgar mi vida, especialmente por cómo están las cosas allá en México, porque yo no sabía si iba a regresar viva. Yo no sabía si iba a regresar con vida, ¿verdad?
1: Al verse sin opciones, poco a poco dejó salir de casa, se deprimió.
6: Porque yo entré en una depresión muy, muy feísima que no podía creerlo, porque yo sentí que se me había acabado todo lo que yo quería hacer.
1: La ansiedad le quitó el sueño y el apetito. De 190 kilos pasó a 132.
6: Entonces fue algo que me preocupó demasiado, más porque pues yo sabía que tenía alguien dentro de mí, ¿verdad?
1: Durante 6 meses no recibió atención médica. La depresión la mantuvo prácticamente encerrada en su cuarto, hasta que un día comenzó a sangrar y supo que ya no podía esperar.
6: Entonces, en ese momento fue un día que dije, tengo que checarme, porque yo creo que de tanto estrés, de tanto estrés que tenía, que por la depresión que estaba pasando, ¿verdad? Empecé como a tener un sangrado. Entonces fue algo muy, muy difícil para mí porque yo me preocupaba y decía, pues, me van a meter a la cárcel si llega a fallecer o llega a pasar algo con el feto.
1: Acompañada de su mamá, fue a una clínica privada porque no tenía seguro.
6: Y fue algo que yo tuve como, quien dice, humillarme para que me atendieran porque ya me decían que era 6 meses, ya casi me iba a aliviar, me faltaban 3 meses. Entonces, que no me podían tener como clienta ahí, ¿verdad? Entonces,

0: inducir el parto. Ella quería esperar, pero sintió que esa decisión también la tomó alguien más por ella.
1: Pero es algo que también decidieron por mi cuerpo. O sea, incluso eso pude decidir yo dónde aliviarse, cómo y cuándo, ¿verdad?
0: Tiene pasaporte, habla inglés, conoce sus derechos.
2: ¿Qué más me hubiera gustado? ¿Que mi estado me hubiera respaldado? Digo, si yo siendo ciudadana americana me está pasando esto, no me puedo imaginar una persona sin documentos. Entonces yo quiero que entiendan que tan siquiera una vez se pongan en nuestros zapatos y piensen que vivir en Texas no es para cualquier persona.
0: Texas es un estado que ha servido de laboratorio para probar el alcance de las restricciones a los derechos reproductivos. Casi 20 años antes de la prohibición nacional de 2022, aquí ya se aplicaban leyes que fueron limitando progresivamente el acceso a la justicia reproductiva. La doctora Ghazali Moyeri es ginecobstetra, especialista en planificación familiar compleja. Ella me explicó que durante décadas Texas redujo las opciones disponibles, especialmente para quienes viven en comunidades rurales y de bajos ingresos.
3: There are also significant mental health impacts for those that are denied the abortion that they want.
4: También hay consecuencias importantes para la salud mental de las mujeres que no pueden acceder al aborto que desean. Sabemos que eso afecta a toda la familia, a los hijos que ya tienen y también a los hijos que se ven obligados a tener como consecuencia de estas prohibiciones.
0: En Texas, esta historia se remonta a 2003, cuando los legisladores locales aprobaron la llamada Ley del Derecho de la Mujer a Saber, que obligaba a esperar 24 horas antes de que una persona pudiera abortar. Además, exigía que las clínicas entreguen un paquete hecho por el Estado con información que incluía fotos de fetos y afirmaciones sobre un supuesto vínculo entre el aborto y el cáncer de mama, algo que la ciencia ya ha descartado. En otras palabras, la necesidad no cambió, cambió el acceso.
3: The who has remained the same. Everyone that can get pregnant still needs an abortion.
4: No ha cambiado quién necesita un aborto. Cualquier persona que pueda quedar embarazada puede necesitarlo. Lo que cambió fue el cómo.
0: 8 años después, en 2011, se incluyó como requisito un ultrasonido previo a la interrupción del embarazo. En la práctica, esto obligaba a muchas pacientes a ir al menos 2 días diferentes a una clínica, lo que encarecía, alargaba y dificultaba más el acceso.
5: Aquí en el Valle sí está más difícil para nuestras comunidades, no nada más por las barreras financieras, pero también dependiendo del estatus migratorio de las personas, especialmente en la comunidad hispana. Casi siempre la gente viaja a Nuevo México.
0: Ella es Jen. Ella trabaja con Frontera Fund, una organización que acompaña a personas que necesitan atención reproductiva a lo largo de la frontera de Texas. Su rol es atender las llamadas de quienes no saben a dónde ir ni qué opciones tienen. Ella las guía desde McAllen, también en el Río Grande, y hay algo que Jen escucha una y otra vez del otro lado de la línea.
5: Mucha preocupación de no saber qué hacer, confusión de no saber cómo navegar el entorno legal que existe ahorita, también desesperación, el sentir como que no hay opciones.
0: Esa desorientación tiene una explicación. En 2011, como parte de la reducción del acceso a los servicios de salud reproductiva, Texas recortó el presupuesto para la planificación familiar, lo que provocó el cierre de 82 clínicas. Esto le representó al Estado alrededor de $30 millones anuales menos en fondos federales. Para las comunidades del Valle del Río Grande, esto se sintió más fuerte, como describe Paula, a quien escuchamos al principio.
6: En el 2011, el estado de Texas recibió un golpe grandísimo. Ya habíamos recibido golpes en cuestiones de salud reproductiva, cortar fondos, cerrar clínicas de salud reproductiva, incluyendo clínicas de aborto. Pero en el 2011 fue uno de los golpes más fuertes.
0: Siguiendo con la línea de tiempo, en 2017, el estado prohibió que los seguros médicos cubrieran el aborto. Quien quisiera esa cobertura tenía que pagar la parte. Precisamente ese año, Carmen notó que algo no estaba bien con su sobrina, quien vivía con ella.
7: En mi casa, tomándonos un té, y su carácter y su lenguaje corporal me estaban diciendo que había ahí un problema.
0: Su sobrina tenía 20 años, estudiaba enfermería y ya era madre de una niña.
7: Le dije que tuviera confianza, que era su amiga y yo podía escucharla sin buscarla. Y ella empezó a llorar y preocupándose por su futuro, iba a perder la escuela, no iba a tener una vida fácil. Entonces ella me dijo que ella le gustaría hacerse un aborto.
0: Buscaron información juntas y encontraron una clínica en Nuevo México. Ellas estaban en Houston.
7: El único obstáculo

0: realmente que yo considero obstáculo fue transportarnos como 8 horas de un lugar a otro.
1: Ella manejó, su sobrina recibió atención médica.
0: La cara de alivio cuando le dijeron que sí podían solucionar ese problema que ella traía. Vive muy bien en la actualidad, terminó su escuela con honores, tiene muy buen trabajo y de hecho lo primero que hizo en el primer año es comprar su casa.
1: Según la información disponible, del total de mujeres que se someten a un aborto en Texas, el 60% ya son madres. Estudios académicos confirman que las restricciones afectan de manera desproporcionada a las mujeres de bajos ingresos. En Texas, estas leyes obligan a muchas a enfrentar costos adicionales, como dejar de trabajar, viajar largas distancias o pagar alojamiento y transporte para acceder a un servicio médico. Para muchas familias, eso significa tener que elegir entre recibir atención de salud o pagar la renta y otras necesidades básicas.
2: So it's not just the pregnant person that is being impacted.
3: No es solo ella, también su pareja. Al final, toda la familia tiene que hacer ese viaje.
1: Por eso, en 2020, la doctora Moyeri, a quien escuchamos antes, abrió una clínica para ofrecer servicios de aborto en Dallas, en el norte del estado. Pero en septiembre de 2021 entró en vigor una ley que limita el aborto a 6 semanas de embarazo y que permite que ciudadanos particulares, incluso perfectos desconocidos, demanden a cualquier persona que ayude a una mujer a abortar. La SB 8 no contempla excepciones para casos de violación o de incesto.
4: They work together on a bipartisan basis.
1: El gobernador Greg Abbott celebró la medida, alegando que así se protegería la vida desde el primer latido. Ahí no terminó todo. En agosto de 2022, se empezó a aplicar la llamada Ley Gatillo, que prohíbe el aborto desde la fecundación y lo convierte en un delito en casi todos los casos. Frente a esas restricciones, la doctora Moyeri tuvo que transformar su práctica.
3: Ahora, en lugar de ofrecer servicios de aborto, brindamos lo que llamamos atención integral durante todo el proceso, incluso cuando tienen que salir de Texas para recibir esa atención.
1: Hoy brinda atención a pacientes antes y después de que viajen fuera del estado para interrumpir un embarazo, además de atender abortos espontáneos, embarazos ectópicos y otras complicaciones. Actualmente, la ley que rige en Texas prohíbe el aborto, excepto cuando se trata de salvar la vida de la persona embarazada o de prevenir un riesgo grave para su salud física. En Texas, la posibilidad de una maternidad deseada no es una decisión personal, sino que depende de factores políticos, territoriales, económicos, sociales, donde se vive quién puede ayudar, cuánto dinero se tiene y si existe la posibilidad de desplazarse. Por ejemplo, según estimaciones del Instituto Guttmacher, especializado en salud reproductiva, en 2024 más de 28.000 residentes de Texas viajaron a otros estados para acceder a servicios de aborto. El destino más frecuente fue Nuevo México, donde más de 12.000 buscaron atención. Como ya lo platicamos, Nuevo México tiene una de las leyes más accesibles en materia de salud reproductiva del país, pero llegar ahí, desde el Valle, implica reunir el dinero para el procedimiento que no es barato, como lo detalla Jen de Frontera Fund.
5: Si de repente sale algún problema de la salud, del embarazo, y la persona esté a unas 16 semanas, sería como unos $5,000, a veces que son hasta $10,000, sí es mucho lo que cuestan los servicios.
1: Otra alternativa, según los recursos, es volar. Esto tampoco es tan fácil y va más allá de lo económico.
5: ICE está presente en todos los aeropuertos, pero sí, nosotros hacemos lo más que es posible para poder ayudarlas, para poder apoyarlos. Entonces un vuelo ayudaría con tiempo, pero sí sale más caro y a veces gastamos hasta $1,000 en un vuelo.
1: Frontera Fund tiene una línea de ayuda disponible para cualquier persona en Texas. No preguntan por el estatus migratorio y no juzgan, solo orientan. A pesar de eso, Jen dice que hay casos en los que todo está listo, la cita, el viaje, los fondos, pero
5: ya al último minuto deciden por cualquier razón no recibir el servicio. A veces, especialmente, sí, como mencionó usted, por el estatus migratorio puede causar todo tipo de problemas. El estigma y el miedo, cómo está la situación ahorita con problemas de ICE y los puestos aduanales.
1: El riesgo de arresto, detención o deportación en esos puntos de control hace que muchas mujeres cancelen sus planes en el último momento. Que la persona no tenga garantías para interrumpir un embarazo de forma segura también tiene consecuencias. La doctora Moyeri lo ha visto en su clínica.
2: When people are denied abortion care, we see increases in maternal morbidity.
3: Cuando a una persona se le niega el acceso a un aborto, aumentan las complicaciones y las muertes relacionadas con el embarazo. ProPublica ha documentado varias muertes en Texas de mujeres que no recibieron la atención que necesitaban a tiempo, y por cada muerte que se ha reportado, yo sé que hay 5 más que no se reportaron.
1: La doctora se refiere a las por lo menos 4 mujeres reportadas por ProPublica que murieron al no poder recibir el aborto que necesitaban por su salud. Los números oficiales representan solo una parte del problema.
2: And what I am seeing personally and what I am hearing is that yes, people are delaying interventions that they should be doing sooner.
3: Lo que yo estoy viendo y escuchando es que se están retrasando procedimientos que deberían hacerse antes. Los médicos siguen sin hablar con claridad con sus pacientes sobre las opciones que tienen. Yo misma he atendido a muchas mujeres a quienes les negaron atención en hospitales durante un aborto espontáneo o un embarazo ectópico o un aborto con una infección grave.
1: Pero en 2025 se aprobó la Ley de Vida de la Madre, con el objetivo de que los profesionales actúen antes de que sus pacientes lleguen a estado crítico. Sin embargo, según el testimonio de varios médicos recogido por la prensa local, en la práctica, nada ha cambiado. Y los números les dan la razón. Desde la primera prohibición del aborto en Texas en 2021, la mortalidad materna en el estado aumentó en un 56%. Para la doctora, el temor de las sanciones legales ha cambiado cómo se enfrentan a las emergencias obstétricas. Y en el Valle del Río Grande, esas consecuencias se agravan.
2: These bans are atrocious, but they actually disproportionately affect communities of color, immigrant communities, minors and those with disabilities.
3: Estas prohibiciones afectan de manera desproporcionada a las comunidades de color, a las comunidades inmigrantes, a los menores de edad y a las personas con discapacidades. Quien vive en Edinburgh no tiene las mismas opciones. Depende de su situación migratoria y hay personas que realmente están atrapadas en esta región.
1: Algo que, como consecuencia de todas estas restricciones, se complicó aún más.
2: You know, the RGV lost an important OBGYN residency program. And we know that when we have residency programs that it can improve the quality of care.
3: El Valle del Río Grande perdió un importante programa de residencia en obstetricia y ginecología. Sabemos que estos programas ayudan a mejorar la calidad de la atención y a formar médicos que después se quedan a trabajar en la región. Ese programa terminó cerrando y fue una pérdida enorme para la salud reproductiva del Valle.
1: El programa de residencia en ginecología y obstetricia del Valle empezó en 2015. El efecto de la nueva legislación hizo que el director del programa perdiera la mitad de sus médicos, pues los había entrenado para ejercer de una forma que la ley prácticamente imposibilita. Aunque parezca que no, hay alternativas.
2: That every person can order pills online.
3: Cualquier persona puede solicitar pastillas abortivas por internet. Y algo muy importante es que las pastillas para abortar son seguras y son efectivas para interrumpir un embarazo.
1: Aunque en Texas el aborto esté casi por completo prohibido, las pastillas abortivas llegan por correo, recetadas por médicos de otros estados, protegidos por leyes que impiden que Texas los persiga. Y para quien las recibe, pedirlas no es un delito. Texas ha tratado de cerrar esta puerta con demandas millonarias, pero todavía no lo logra. Radio Bilingüe solicitó entrevistas a legisladores estatales para analizar las políticas vigentes. Ninguno aceptó participar en este reportaje. A Lucy de Latina Institute no le sorprende ese silencio. Lleva casi 2 décadas acompañando a las mujeres de la región y asegura que las soluciones siempre surgen de la comunidad.
6: Es que hemos aprendido 3 cosas, a resistir, a persistir, a insistir. Resistimos uniéndonos en comunidad porque sabemos que la unión hace la fuerza. Persistimos a través de la educación porque nos organizamos y nos movilizamos. Insistimos en seguir luchando por nuestros derechos que nos pertenecen y quieren arrebatarnos.
1: Lo que empezó con megáfonos en las calles del Valle, hoy es una red de mujeres que se organizan, se informan y se apoyan.
6: Las personas con mayores barreras son las que alzan las voces más fuertes. Entonces, por ellas, hacemos lo que hacemos.
1: Su Cuerpo, Sus Fronteras es una producción especial de Radio Bilingüe, financiada por The Pulitzer Center Gender Equality Grant. Este reportaje lo produje yo, Mariana Pineda, con apoyo de Desiree Yepes, quien editó esta entrega. Rubén Tapia hizo la mezcla de sonido.
7: Así nos despedimos de esta edición de Línea Abierta, un programa de radio bilingüe. Esto fue Su Cuerpo, Sus Fronteras, una producción especial de radio bilingüe con apoyo del Pulitzer Center. 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Jorge Ramírez está en los controles técnicos, María de Jesús Gómez es asociada de producción, Yositis Careño Pereira es productora y Desiree Yepes coordina la producción, Samuel Orozco es el director de noticias. Yo soy Chelis López, gracias, hasta la próxima.